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¿Qué será de aquellos hombres, dedos amarillentos de tantos cigarros encendidos, mordiendo el dolor causado por ella? 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

Las palabras dejan huellas mientras el reloj marca las horas en oscuras piezas y calles solitarias. Una figura despierta nuestro sentido, es un amor de ayer y su nombre se ahoga en nuestra garganta. El grito estrangulado oprime el corazón acelerado. Brinda por ella que brinda también contigo en estos momentos de nostalgias.

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0: 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Buenas noches.
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3: Son las 23 horas, 59 minutos.

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0: Son las 0 horas, 59 minutos.
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¿De qué me sirve a mí la primavera de esta ciudad con plazas y alamedas? Sin el acontecer del día que se va, en toda esta ciudad nadie me espera. ¿De qué me sirve a mí tanto paisaje, el cielo cruel y azul, la luna llena? Sin el anochecer de oscura inmensidad, en toda esta ciudad no hay quien me quiera. Los ojos sin amor son ojos muertos. Miran pero no ven la piel del día, la fiesta de color del pájaro y la flor, el rostro natural de la alegría. ¿De qué puede servir mirarnos sin amar? Los ojos sin amor no ven la vida. El solo marcha solo hacia la muerte, es como un forastero de los días. Dirá que estuvo aquí y no supo entender por qué. Los que se amaban sonreían. Un hombre y una mujer por separado son la mitad del ser, dos soledades. ¿De qué puede servir si no saben unir en el río de

0: Son las 2.
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1: Son las 4:58 minutos.
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0: Son las 5 de la madrugada, 41 minutos.
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0: Son las 6:00 a.m. 3 minutos.
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1: Oye, amigo Diego, ¿es verdad que anda con penas de amor?
2: Puta, de repente sí, de repente no, compadre.
1: Oiga, pero usted sabe que cuando un cariño se va,

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0: Son las 6 de la mañana, 52 minutos.
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lo invito al Campeonato Nacional de Domadura en Toquihua. El jurado, Ramón Vargas, Marcos Canales y Alejandro Gaete. En la animación, Don Clodomiro, el famoso bichón. Y comienza la competencia y sale al picadero Francisco Roja. Se prepara García, Araguaita Orellana, Sánchez, Arce y el Pate Pollo. Y en la cueca, los...

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0: Son las 7 de la mañana, 14 minutos.
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De mi madre yo escuché, cuando Dios hizo la tierra, le quedaron en sus manos retazos de lo que hiciera. Miró lo que le quedaba en un silencio profundo. En sus manos él guardaba cada parte de este mundo. Cabizbajo lo pensó, si ya todo estaba hecho, ¿en qué parte dejaría esos hermosos desechos? Mar, desierto, lago, ríos, bosques, enredaderas copigüe, lo lanzó pegado al mar. A esto llamarán Chile.

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0: La oscuridad de la noche ya ha quedado atrás, y en los instantes que nos disponemos a gozar de un nuevo día, Radio Universidad de Talca le deja cordialmente invitado para que a las 5 de la madrugada esperemos juntos un nuevo Amanecer Chileno. Buenos días.
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2: Son las 8 de la mañana. Un minuto.
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0: Son las 8 de la mañana, 15 minutos.
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0: Son las 8 de la mañana, 29 minutos.
1: En el archipiélago de Chiloé, uno de los personajes mitológicos más nombrado es el Trauco. Se le culpa de ser el padre de todos los hijos de las mujeres solteras, a las que adormece y seduce. Cuando en una casa hay niñas casaderas, se debe dejar un puñado de arena en la mesa. El Trauco pasará la noche contando los granos y se olvidará de las doncellas, las que así estarán a salvo.

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0: Son las 8 de la mañana, 43 minutos.
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0: Son las 8 de la mañana, 59 minutos.
1: En el lenguaje campesino, también en el urbano, hay una serie de dichos y sentencias que ejemplifican situaciones. Así, cuando alguien comete un error, se le dice: al mejor cazador se le escapa la liebre. O a un soltero se le sentencia: al que Dios no le da hijos, el diablo le da sobrinos.

0: Son las 9 de la mañana, 14 minutos.
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0: Son las 9 de la mañana, 28 minutos.
1: Para recibir algo inesperado se dice, a caballo regalado no se le miran los dientes. Y cuando se trata de hacer negocios con rectitud y transparencia, se afirma, buenas cuentas, buenos amigos.

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0: Son las 9 de la mañana, 45 minutos.
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0: Son las 9 de la mañana, 59 minutos.
1: En el folclore, cuando una persona está sufriendo un mal periodo en que nada le sale bien, se le suele decir que Dios castiga sin rebenque y aprieta, pero no ahorca. Del mismo modo, cuando una persona le piden dinero en préstamo, es común que la respuesta sea: prestar plata es comprar disgustos.

0: Yo soy del campo, pues.
1: Se le nota.

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0: Son las 10 de la mañana, 14 minutos.
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0: Hermanos Campos, ay, ¿por qué no me cantan esa cueca, el pajarito que entró por tu ventana?
1: ¿Cuál de los dos pájaros, el mío o el de Leoro?
0: El que esté mejor.
1: El mío.
2: Niña, frío, no, no, Teresita.
3: ¡Oh! Y la echamos con la cueca a volar a tu ventana.

0: Son las 10 de la mañana, 29 minutos.
1: Los versos en el río Calle Calle, se está bañando la luna, se está bañando desnuda y está vestida de espuma, pertenecen a la inspiración de Luis Aguirre Pinto, un copiapino que de los 7 años que vivió en Santiago y ya a los 17 comenzó a componer. Luis Aguirre Pinto fue un músico dedicado fundamentalmente a la canción popular. De hecho, composiciones suyas fueron la música incidental de películas chilenas, especialmente de José Bor. La Municipalidad de Valdivia le confirió el título de ciudadano honorario. Su Camino de Luna, donde canta las bellezas de Valdivia y su río, corral, niebla y amargo.

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0: Son las 10 de la mañana, 45 minutos.
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0: Son las 11 de la mañana.
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2: Escrito estaba el destino como flor en primavera. Eres tú la compañera que seguirá mi camino. Le he rogado al divino que nos mantenga atados y entre los surcos sembrados de esperanza y fiel amor florezcan con gran vigor este par de enamorados.

0: existen más tristezas cuando me encuentro a tu lado.
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1: E incomparable dulzor el reencuentro.

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0: Son las 11 de la mañana, 16 minutos.
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0: Son las 11 de la mañana, 28 minutos.
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1: 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Dueña de mi atardecer y también mis pensamientos. 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

0: Son las 11 de la mañana, 47 minutos.
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1: Son las 11 de la mañana, 56 minutos.
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Tonada esquinazo, en el molde usual de este género, bastante poblado por numerosas canciones de amplia popularidad. Recordemos que es un saludo musical nocturno o de amanecida, que cumple un papel similar al de la serenata de otras latitudes, pero aquí con espíritu más alegre y vivaz.

El acta de nuestra independencia nacional se firmó aquí en la ciudad de Talca el 12 de febrero de 1810. 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

Cuidemos a nuestra gran familia maulina. 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

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Como en el caso de Oro Purito, en esta tonada uno de los típicos personajes del pueblo chileno, el rotito itinerante, siempre optimista, libre, empeñoso, trabaja en lo que se le presenta para sobrevivir, aunque, por supuesto, no es hombre de amasar fortuna. Es rico de otra manera, en amigos, en generosidad y en espíritu aventurero.

Desde 1810 que celebramos la vida republicana de un país que brilla con luz propia. Parte importante de esta historia es la contribución que han hecho desde su propio ámbito chilenos y chilenas y cientos de inmigrantes que hicieron de Chile su nueva patria.

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1: Oye, compadre Custodio, poca buena noche tuvo con Cristiano, esa trilla de los Juaneles, pues.
2: ¿Cómo estaría de buena que yo te traje una bolsa de carne, de pan y dos garrabachillos para los chicos?
3: Cállate, compadre, que la qué vergüenza pasé con este Custodio, que guardó todo lo que pilló.
1: Este sinvergüenza seguro que no dejó nada de carne para los dueños de caja.
4: Estos mujeres únicos saben hablar de pan y de carne, no saben nada lo que nos quisieron.
2: ¿Qué nos quisieron?
4: Una cosa tremenda nos dice que ese todo el rudimento del hijo compadre Chaguía.
3: ¿Qué cosa hizo el hijo compadre Chaguía?
4: Se arrancó de su regimiento.
1: Jesús Cristiano, este capaz que se dio en pensar.
4: Echaría menos su leuca, digo yo.

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Esta tonada presenta una de las formas más rústicas y auténticas del canto campesino. Sin duda, de antiguo origen, revela modos de sentir y expresarse propios de los géneros musicales desarrollados en condiciones de aislamiento y de lejanía de centros urbanos, cuando las comunicaciones marchaban al paso de los mansos bueyes. Por las calles van vendiendo una tonada del folclor, interpreta Héctor Pavés.

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Para bien de novios se llama esta dedicatoria cantada, que cumple una función muy respetada, la de portavoz de los sentimientos y buenos deseos de los parientes e invitados a la boda.

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1: Compadre, pidamos el permiso a la Zoila.
2: ¿Cuál Zoila, compadrito?
1: Con permiso, Zoila Cueca.
2: Ah, nuestro baile nacional, el baile más hermoso de Chile, compadre.

0: los guasos, ven ahí, compadre. ¡Salud!
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Violeta Parra es la autora e intérprete de esta original tonada, reconocida como obra perfecta en su género. La genial artista hizo un aporte invaluable al acervo folclórico nacional. La Juana Rosa, tonada del Chile Central.

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0: corazones
1: y acordes.
2: Radio Universidad de Talca saluda muy cordialmente a todos los trabajadores que aún en fiestas patrias cumplen con su compromiso laboral. Son los profesionales, los empleados públicos y particulares, los voluntarios de bomberos, entre muchos otros. Especialmente dedicado a ellos son los siguientes temas de nuestro cancionero popular.

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Tonada típica del Chile central, descriptiva de imágenes rurales y paisajistas, con un fuerte contenido poético y evocador. El autor, auténtico criollo, cultor de nuestras tradiciones, autor también de aquel incomparable tema Aradito de Palo,

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0: pasó, compadrito?
1: Anda un gallo medio resfriado, compadre.
0: Eso debe pasar, porque usted salió a pisar la pata. Velamos, compañero, ¿o no, Cevita?

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Otra danza chilota, el enérgico zapateo de los bailarines sobre el piso de madera de las casas isleñas y los golpes de bombo hablan claro del entusiasmo con que animan sus fiestas y celebraciones. Pericona de Cucao, danza chilota del folclor, conjunto del magisterio de Chonchi.

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Siendo Gabriela Pizarro quien recogió y elaboró esta versión, nos explicamos su perfección estilística y la calidad que la canta este conjunto. Dice Gabriela: son notables aquellos textos que hablan de sí mismo, como Samba Aisí, refiriéndose a la samba refalosa.

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Este tema pascuense, basado en una de las tantas leyendas de remoto origen y que forma parte del saber popular, hasta hoy vivo en canto y las tradiciones del pueblo Rapa Nui. Tea Rike Omiru, el rey de Miru, canción pascuense de María Pate, interpretan los pascuenses.

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0: silencio por su recuerdo.
1: Oiga, tanta tristeza, ¿por qué no nos cantamos una cuequita para que baile toda esta gente linda, güey?
0: ¿Y por qué no vamos

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Una encantadora canción danza, cuya letra amorosa, al ritmo binario, apoyado en su tiempo con el infaltable bombo, hace las delicias de los jóvenes. Se le nombra seguidilla y no cirilla, lo que caracteriza mejor sus pasos de baile y su origen salonero refinado, en que los genes europeos están como más a la vista. Mariquita María, seguidilla del folclor, conjunto Caituy.

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1: Por la linda concurrencia brindaré en este instante, porque tiñe de galante el aire con su presencia. Es la antigua descendencia de cantar guitarra en mano, con un sonido lejano festejando alegremente. Personas tan diferentes en mi canto los hermanos.

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Jaime Rojas era director del conjunto Cuncumén en los años 1950 y 60, en que se grabó este tema. Su comentario de entonces para esta pieza musical fue: danza de carácter amoroso y competitivo, pariente muy cercano de la mazamorra, pero en la golpeadita intervienen más danzantes. Aquí estoy para quererte, golpeadita del folclor, interpreta el conjunto Cuncumén.

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